0: Todo me demuestra que al final de cuentas termino cada día, empiezo cada...
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0: Amables oyentes, muy buenos días. El equipo de Noticias Ecos 1360 Radio Digital les da la bienvenida a esta emisión de hoy, jueves 23 de julio de 2026, cuando en el mundo se celebra el Día Mundial de las Ballenas y de los Delfines y el Día Mundial del Síndrome de Sjögren. Los vamos a acompañar en esta emisión del día de hoy, Control Master William Salazar, nuestro comentarista Juan Antonio Ruiz, las noticias con Hanlan Prea Pérez y quien les habla Andrés Botero Molina. 17 grados la temperatura con la que amanece la ciudad de Pereira. Tenemos tiempo seco a esta hora de la mañana. Sin embargo, hay probabilidades de lluvias en las próximas horas superiores al 50%. Vamos a tener una temperatura, unas posibilidades también mucho más altas de lluvia después de del mediodía, sobre la una de la tarde, y pues todo pinta para un día poco menos soleado que los anteriores. Matecaña hasta ahora está operando con normalidad.
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0: Nuevamente la Agencia Nacional de Tierras quiere meter a la brava campesinos en zonas de protección ambiental en Risaralda. Director de la CANDER hizo llamado urgente a la ANT para que proteja la cuenca alta del río Tun. Universidad Tecnológica de Pereira hizo la presentación de 3 nuevos programas de ciencias de la salud. Aguas y Aguas de Pereira ratifica su máxima calificación, AAA Col, por 9º año consecutivo. El mayor Carlos Alberto Díaz Chacón asume el mando del Gaula Militar Eje Cafetero. La seguridad en Risaralda registra una mejora en varios de sus indicadores durante 2026. Justiniano Lemus asume como nuevo secretario del Deporte y Recreación de Risaralda en reemplazo de Luis Eduardo Duque. Estas y otras noticias a continuación aquí en Ecos 1360 Radio Digital.
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2: Son 4 minutos de la mañana. Muy buenos días a todas las personas que nos escuchan y nos ven hasta ahora en Noticias Ecos 1360 Radio Digital. Y mucha atención que la Autoridad Ambiental de Risaralda volvió a encender las alertas por el interés de la Agencia Nacional de Tierras en adquirir predios ubicados en zonas de protección ambiental del departamento. En esta oportunidad la preocupación se centra en la finca La Siberia, ubicada en Santa Rosa de Cabal, dentro de la cuenca alta del río Otún. Ante este proceso de adjudicación del predio, la autoridad hizo un llamado urgente a la ANT para que garantice el cumplimiento de los criterios ambientales y la total transparencia de las actuaciones que se adelantan, teniendo en cuenta la importancia estratégica de este ecosistema para el abastecimiento de agua y la conservación de la biodiversidad. La advertencia cobra relevancia debido a que la cuenca alta del río Tun es una de las principales áreas de protección ambiental de Risaralda, por lo que cualquier intervención o cambio en el uso de los terrenos debe estar sujeto a estrictos controles técnicos y ambientales. Esto lo dijo en un video de redes sociales el director de la CARDER, Julio César Rojas.
3: Municipio de Santa Rosa, la finca Las Siberias, cerca de Campo Alegre, para que se abstenga de adelantar cualquier trámite que implique la enajenación y entrega de un predio que está sobre la cuenca del Otún, que está protegida por el acuerdo 035. Un acucioso vigía ambiental tuvo una información muy valiosa que hoy quiero hacer de público conocimiento, y la Agencia Nacional de Tierra, como siempre, ya es la segunda vez que lo intenta, quiere comprar estos territorios para entregar a los campesinos a actividades de labranza, atraer familias campesinas, 100 o 200 familias campesinas a estos territorios que están totalmente protegidos, que tienen las rondas hídricas protegidas, sus humedales, y sobre todo que están dedicados a los bosques productores, protectores de estos ecosistemas. No me opongo a que los campesinos les entreguen tierras, pero los debemos de entregar en sitios que sean óptimos. Señor Harman, aquí a la CARDER no le ha llegado ningún documento y yo ya tengo en mis manos el documento que acredita que este procedimiento viene en el paso 3, que es el diagnóstico que ustedes tienen en el escalonamiento para comprar un predio. Pues desde ya la Autoridad Ambiental de Risaralda le dice que ese predio no puede ser sujeto de actividades agrícolas ni de labranza, porque estaría en contravía contra los preceptos de protección que esta autoridad ambiental por más de 40 años protege sobre la cuenca del Otún.
0: Seis, siete minutos de la mañana, pues grave la denuncia que hace el director de la Corporación Autónoma Regional de Risaralda, y quiero preguntarle a don Hans antes de que entremos en los comentarios. ¿Recuerda usted la última entrevista que tuvimos con el director de la CARDER y nos dijo, les voy a dar una primicia, pero tengo que confirmarla, y es que parece que la Agencia Nacional de Tierras vuelve y juega con los... se estaría refiriendo en ese entonces a este sitio, y apenas tuvo la oportunidad de poder demostrar que ese interés sí seguía latente. ¿Es esa misma finca, don Hans? De la que nos habló ese día el director de la CARDER.
2: Creo que son dos casos diferentes, Andrés. Uno tiene que ver con el corregimiento de la Florida, creo que es el que estaba pendiente en... director de fomento de la cárcel, y este es en Santa Rosa de Cabal. El hecho es que sí hay una intención bastante marcada por parte de la autoridad de la Agencia Nacional de Tierras de buscar terrenos allí en la zona de Santa Rosa, en la zona de Pereira, muy cerca hacia el Parque Nacional de los Nevados, y vuelve la autoridad ambiental y digamos de alguna manera lo sorprende alertando sobre este tipo de situaciones, porque todas estas actuaciones aparentemente las viene realizando sin tener en cuenta a la autoridad ambiental.
0: Lo que uno se pregunta allí es, el director de la cárcel demuestra que esos son zonas de protección ambiental, donde él le advierte que allí no se puede hacer cultivos ni ese tipo de actividades agropecuarias. Dirán entonces, no, es que vamos a ubicar allí 200 familias o las que sean, 15, 20, 30. ¿Cuál es la razón por la cual se sigue tratando de utilizar los terrenos que son de protección ambiental en el departamento de Risaralda y sobre todo en esos sectores estratégicos para la conservación medioambiental? ¿Cuál es el interés o qué trae detrás de eso la Agencia Nacional de Tierras? Esas son buenas preguntas que seguramente ya no los van a responder, pues porque este gobierno está de salida, pero mire usted todo el mundo de intenciones y de cosas que a espaldas, como lo demuestra el director de la CARDE, pues se han venido haciendo de manera repetitiva. Si no es porque salen los vigías ambientales, salen las personas que están interesadas en defender el territorio, pues las cosas, quién sabe qué otro color hubieran tomado aquí en esta región estratégica para la conservación medioambiental, pero además estratégica por lo que significa para el recurso hídrico de muchísimos habitantes de toda esta zona. Don Juan Antonio, muy buenos días.
4: Andrés, buen día. Usted pregunta que cuál puede ser la razón que hay detrás. Yo tengo dos respuestas. La una, soberbia. Y la segunda, el deseo de sacarse la espina. Es que recuerde que esto ya pasó, ya lo tuvimos previamente, y se le dañó a la Agencia Nacional de Tierras comprar el predio que tenía identificado allí en zona de protección de la cuenca alta del río Tun, por lo mismo, porque se identificó lo que estaba pasando, se hicieron las alertas y desde el gobernador del departamento, la CARDER, asamblea departamental, medios de comunicación, líderes de opinión, pararon la medida porque hubo un pronunciamiento unánime y colectivo. Yo creo que eso es lo que lleva a la Agencia Nacional de Tierras a tratar de volver a intentarlo, pensando que ya faltando 15 días para que acabe la actual administración, pues ya no hay manera de que se genere una respuesta similar. Pues lo que estamos viendo es que hasta el último día van a seguir intentando con estas decisiones. Sabemos que ha habido una actitud absolutamente arrogante de la ANT frente a los gobiernos locales y territoriales, en donde no han querido concertar, construir soluciones conjuntas, buscar acuerdos. No, son ellos los que actúan, los que definen, los que compran, los que reparten, los que negocian. Entonces, para ellos, conciliar o buscar acuerdos con los gobiernos departamentales o municipales, con las autoridades ambientales, no va con su estilo de gobierno. Por eso hay que seguir con las alertas prendidas, sobre todo porque recuerden que el señor Harman se fue del cargo para acompañar la candidatura del candidato oficialista en las presidenciales de mayo y junio, y luego volvió al cargo como si nada. O sea, son personas que no tienen pudor, que no tienen vergüenza y que no tienen escrúpulos, porque si están comprando predios en zonas de conservación para entregárselos a las comunidades, es porque quieren hacer la reforma agraria a como de lugar, incluso violentando las normas ambientales.
0: Vamos a esperar a ver qué dicen entonces o cómo avanza esta alerta que plantea la Corporación Autónoma Regional de Risaralda y su director Julio César Gómez frente a esta nueva intentona allí en el municipio de Santa Rosa de Cabal. Hans, no sé si tenía algo más que agregar allí a esta nota.
2: No, Andrés, es importante allí lo que se viene realizando desde la gobernación de Risaralda y lo que se viene realizando desde la CARDE, especialmente la gobernación, que viene comprando predios para recuperar la cuenca alta del río Otón, y este predio del de Siberia está parte en ese radar del proceso que viene adelantando la CARDE y la gobernación. Como lo advierte el director de la CARDE, si no es por esos vigías ambientales que están ahí pendientes, pues este tipo de situaciones pueden generar algún tipo de inconvenientes. Están saliendo oportunamente al paso a determinaciones a solo 15 días, 20 días de este cambio de gobierno.
0: Sí, señor, 15 días. Son las 6 y 14 minutos de la mañana.
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2: La rápida reacción de las autoridades permitieron proteger una importante zona forestal en el sector de Portal de Condina, en Pereira, evitando una nueva afectación ambiental. La Corporación Autónoma Regional de Risaralda Cárdenas atendió el llamado ciudadano y adelantó las acciones necesarias para salvaguardar ese ecosistema, fortaleciendo el trabajo articulado en materia de vigilancia, restauración y conservación del bosque. Como parte de la labor de recuperación ambiental, se inició una jornada de siembra de especies nativas que servirán de alimento para la fauna silvestre, contribuyendo a
5: ellos se dieron cuenta que un grupo de personas vinieron a acabar con el bosque de la zona forestal protectora e inmediatamente reaccionaron. Nuestro director Julio César Gómez Salazar está pendiente de todo este plan Vallejo, que es la nueva Pereira, el que está en la zona Condina. Y entonces él nos ha solicitado el favor de hacer equipo con la comunidad para cuidar la naturaleza de este sector.
6: La respuesta fue inmediata. La CARDER, la Policía Nacional, la Alcaldía de Pereira unieron esfuerzos con la comunidad para proteger esta zona forestal protectora y evitar nuevas invasiones.
5: ¿Qué vamos a hacer? Vamos a integrar un grupo de trabajo con la comunidad para dos cosas. Para que nos ayuden a vigilar la zona forestal protectora y nos digan cuándo vienen los invasores y poder proceder y judicializarlos. Y la segunda, para que nos ayuden a cuidarla. Trajimos una cantidad de árboles, guamos, trajimos además pasto de tíber, trajimos chirlovirlo, una cantidad de árboles que son alimento para la fauna silvestre. Entonces, vamos a hacer una alianza entre ellos, que son los nuevos habitantes de este sector, y nosotros para cuidar toda la naturaleza que les va a brindar muchos servicios ambientales en el futuro.
2: Ustedes también destacaron la importancia de la participación de la ciudadanía en la defensa del patrimonio natural y reiteraron que la protección de los bosques es fundamental para garantizar el futuro sostenible del departamento. Ahí se destaca que se hizo un llamado oportuno de la comunidad.
0: Sí, señor. Mire usted, todo el nombre a este sector se le da Condina por la conexión vial. Condina es muchísimo más arriba y sin embargo esta parte de ahí de lo del macroproyecto Gonzalo Vallejo Restrepo, la zona de expansión que se generó hace muchísimos años, pues hace parte de este sector. Ahí el sitio que nos mostraban es muy cerca a los nuevos desarrollos habitacionales y comerciales que se están haciendo allí cerca en las dos márgenes de la conexión Condina, y esto es muy cerquita al sector de Coralina y muy cerca a Mercasa, es decir, no es tan arriba hacia Condina sino en la parte donde termina esta avenida, pero oportuna entonces esta acción que ha realizado la corporación y que pues también va a ayudar a reforestar y a mejorar las condiciones de esos sitios importantes que vamos a seguir teniendo como zonas protectoras en los diferentes sectores de construcción de la ciudad. 618, Juan.
4: Andrés, una precisión. ¿Usted se acuerda del Plan Vallejo?
0: Pero ese no, el Plan Vallejo no era un plan de exportaciones por allá de del gobierno nacional.
4: Sí, señor, tiene usted muy buena memoria. Es que cuando hicieron la referencia fue lo primero que me vino a la cabeza. El Plan Vallejo, durante los años 70 y 80, fue la estrategia dispuesta por el gobierno nacional para que en algunos territorios, como en el caso de Pereira y Dos Quebradas, se desarrollara, el proceso de la camisería y de la producción de algunas prendas de vestir con destino a mercados internacionales. Entonces era garantizar que algunas empresas que tenían la infraestructura, la experiencia y el personal desarrollaran como la tercerización de algunos de los productos o de partes del proceso, y luego ya se enlazaban con el componente exportador. A lo que hacían referencia es al macroproyecto de vivienda Gonzalo Vallejo Restrepo, que fue construido en toda esta zona de la variante Condina, que incluye desde la zona de arriba, casi muy cercana a Punto 30, hasta abajo, a la que usted hacía referencia ahora, cercana a Coralina y a Mercaza. Pues es todo este corredor de la variante Condina en donde se está haciendo la intervención y evitando, pues, precisamente que haya una destrucción sobre la zona de bosques y áreas de protección, que aunque sea un proyecto, planteado el terreno para hacer desarrollos de vivienda y de comercios y de infraestructura, como lo hemos visto en el último tiempo, este macroproyecto es tal vez uno de los más novedosos que ha tenido la ciudad en el último tiempo, tal vez con Ciudad Victoria, porque lo que busca era eso, tener una zona de expansión urbana con una vía, y sobre la misma se fueron generando los distintos desarrollos habitacionales, comerciales. Incluso hemos visto que allí está el colegio, el megacolegio de Salamanca. Son todos estos parte de desarrollo del macroproyecto de vivienda Gonzalo Vallejo Restrepo.
0: Sí, señor, chévere esa aclaración. Y continuando también con más temas medioambientales que son críticos. Mire, aquí en esta nota, pues se hablaba la Carder de lo que le quitan al bosque, pero hay otros que le echan al bosque, no propiamente más biodiversidad ni naturaleza. ¿Cómo es la historia del sector de Molivento, don Hans?
2: Sí, señor, la Carder allí atendió un presunto caso de disposición inadecuada de residuos sólidos en el sector de Molivento, en el municipio de Osquera, hasta recibir denuncias por parte de la comunidad. Durante la visita de inspección, funcionarios de la autoridad ambiental encontraron llantas usadas, residuos de aparatos eléctricos y electrónicos, residuos ordinarios, elementos voluminosos abandonados dentro del delicto de bosque de Guadua, generando una afectación a ese importante ecosistema. Desde la Carder hicieron llamado a la ciudadanía para realizar una adecuada disposición de los residuos, y reiteró la importancia de denunciar este tipo de situaciones que ponen en riesgo los recursos naturales del departamento. Además, el director de la cárcel encontró una cantidad de consumidores de droga en el sector.
7: Debería ser un parque hermoso, hermano. Y ustedes con ese consumo de droga y con todas esas cosas nos están generando problemas de convivencia. Mire cómo han contaminado esa ciudad. ¿Por qué? Porque todo lo que traen a reciclar lo traen para acá. Debería ser un bonito sendero, la gente no viene porque la presencia de usted le hace dar miedo a la gente. No, pero es que yo no estoy diciendo que ustedes sean ladrones. Mire que esto es un... A respirar el oxígeno de estos guadales, a respirar estos ecosistemas, precisamente porque ustedes lo tienen vuelto nada con la presencia aquí, hermano, y la inseguridad. Mire eso que va como está, hermano. A partir de hoy vamos a transformar esto de acá. Y espero que los primeros que ayuden sean ustedes. Ustedes pueden consumir esa droga en su casa. Recojan todo el plástico y eso. Yo le pido al carro de la basura que venga por él.
8: Sí, pero
7: ayúdenos con eso.
8: Cuente con él. Yo necesito, hermano, que me ayuden con eso, muchachos. Hacemos ese compromiso. Y hablen con la comunidad, díganle, nosotros nos vamos a retirar de aquí. No quiero volver con la policía a molestarlos, a que les tenga que reseñar, a que les hagan un comparendo, porque no es bueno. La comunidad está ya muy aburrida. La comunidad fue la que me dijo a mí, venga acá. Yo vengo aquí atendiendo una denuncia de la comunidad. Entonces espero ese compromiso de ustedes.
2: En ese recorrido el director lo que se encontró no fue un sendero ecológico y no sendero de consumidores de droga, que el director tiene toda la razón, no tiene otro lugar donde consumirlo, consuman en la casa, en el patio de su casa, pero termina afectando a vecinos, ni quiera vecinos, a otras personas que no tienen nada que ver con la actividad.
0: Hans, y lo más tenaz es solo ese pedacito que recorrió él, mire las condiciones en las que estaba. Y esa es la parte triste de la historia, además de, obviamente, la condición de vulnerabilidad que tienen estos ciudadanos, consumidores, recicladores. Y tienen toda la razón, nosotros no somos ladrones, pero pues obviamente esas condiciones en las que están pues le hacen que la gente no tenga la posibilidad de utilizar estos parques para su cuidado, para su bienestar, para ayudar a las cosas, y no pueden convertirse en un botadero de basura. Pues hombre, hasta en eso le toca actuar a la corporación. Eso no lo tendría que estar haciendo las secretarías de gobierno y ayudando en ese mismo sentido las empresas de aseo. Ahí queda entonces esa denuncia que hace la misma corporación, porque es que ahí está la denuncia que hace la comunidad a la corporación y la denuncia que hace la corporación de la situación en la que están estos sectores del municipio de Dos Quebradas. Juan.
4: Andrés, mire, se ha asociado continuamente la idea de que el consumidor de droga genera inseguridad, y eso es algo que lamentablemente se está viendo cada vez con mayor frecuencia. No es que todos los consumidores de droga sean ladrones, como le decían los muchachos que estaban allí al director de la Cárdenas, pero sí hay muchos casos en donde el consumo de droga me lleva a cometer delitos, o el desespero por la adicción me lleva a cometer delitos. Y eso lo hemos visto en más de una ocasión con los habitantes de calle que circulan por distintos sectores del centro de Pereira, por los que circulan allí por el sector del Crucero en el municipio de Dos Quebradas, en inmediaciones de la misma comando de la policía en Dos Quebradas, por muchos de los sectores de la avenida Simón Bolívar y de otros barrios. Y es que, claro, cuando usted está enfermo, porque es una enfermedad, el consumo de drogas, cuando se vuelve indiscriminado y descontrolado, es una enfermedad que hay que controlar y a la que hay que atender. Y estas personas, entonces, les empieza a dar el desespero porque quieren consumir, y si no tienen dinero en ese momento, pues cometen cualquier fechoría. Y vemos cómo roban celulares, cómo atracan a algunas personas, cómo se llevan lo primero que encuentran de cualquier sitio y tratan después de venderlo a cualquier precio para con eso, o pagar con eso, la dosis de droga que requiere. O sea, lo que estamos viendo en estos días recientes es el crecimiento muy significativo de los sitios de consumo de droga en Pereira, en Dos Quebradas, en los otros municipios. Algunos pensaban que eso era en los hogares, pero como los hogares están los padres, en muchos casos están los hermanos, está el resto de la familia, entonces buscan otro sitio. Unos se van para las bodegas del centro que nos mostraba en estos días el comandante de policía.
0: Otros, ayer.
4: Otros, claro, otros se van para el parque, donde aquí no me ven. Otros se van para el sendero ecológico. Lo que estamos viendo son consumos cada vez más habituales. O los otros se van a consumir en plena luz del día, en pleno andén de las calles 19, 18, 17, con carreras 10, 11, porque pues sienten que no hay quien los controle, estén haciendo nada malo. Mire lo que está pasando y mire cómo eso, sin querer, está generando situaciones de afectación de la convivencia con los vecinos, con las personas que siguen sintiendo que un consumidor de droga es un riesgo y es un riesgo para la convivencia ciudadana.
0: Vamos a ver si le cumplen al director de la Cárdena el compromiso que hicieron. Esperemos que así sea, don Hans.
4: Hermano, después de haberse metido usted dos o tres porros, usted le ofrece lo que le diga que sí, que claro, listo, papá, que usted diga, le cumplimos. Ya mismo nos ponemos a recoger la basura.
2: El problema, lleva la situación que se genera, es que este no sería el único sendero que es controlado por consumidores en Pereira, Osquera, La Virgen y en cualquier municipio. Así están muchos de los senderos creados para disfrute de la comunidad, donde la comunidad deja de ir, deja de cuidarlos, deja de protegerlos, porque estamos al control de los consumidores de drogas. Miren, ¿recuerdan lo de el Via Crucis?
0: Sí, claro.
2: Un tiempo donde mataban uno o dos cada semana, ya pues eso cambió, esa recuperación sirvió en algún momento para algo. Ese sendero que tenía la pradera, que salía desde el lago La Pradera y se iba por todo la ribera de la quebrada, allí el sector, creo que no es Fraile, es La Víbora, de la quebrada La Víbora, por ese sendero, la comunidad lo tuvo que cerrar porque en la noche era solamente un sitio de consumidores de drogas y lo que se robaban algunos iban y lo repartían en ese sitio. Cosas como esas es necesario recuperar porque tienen un fin específico que termina en manos de los delincuentes.
4: Agréguele, Andrés, que no solo es para consumo, sino en muchos casos también se asocia para la venta. Entonces ya saben que en ese sitio encuentran al jíbaro para distribuir o para venderles la droga que consumen.
0: 6:30 de la mañana. Vamos a una breve pausa comercial y ya volvemos con más noticias aquí en Ecos 1360 Radio Digital.
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6:02 de la mañana, la Universidad Tecnológica de Pereira continúa fortaleciendo su apuesta por la formación del talento humano en salud con la apertura de 3 nuevos programas de posgrado que responden a las necesidades del sistema sanitario regional y nacional, especialmente ante la puesta en marcha del nuevo Hospital Regional de Alta Complejidad de Risaralda. La institución recibió el registro calificado para la especialización en biología, imágenes diagnósticas y la maestría en actividad física y salud, esa última convirtiéndose en la primera maestría de este tipo ofrecida por la Universidad Pública de Colombia. El gobernador de Risaralda, Juan Diego Patiño, resaltó el papel de la universidad en la formación de profesionales capacitados para afrontar los retos actuales del sistema de salud.

0: esto de la mano con la realidad. Esa presentación aún hace falta también gestión con el Ministerio, gestión de Bogotá, para que sigan aprobando estas especialidades y tengamos aquí muchas más especialidades que ofertarle al país y a la región. Obviamente esto va de la mano con las realidades que tenemos en este departamento. Esa es la educación con pertinencia que hemos solicitado respetuosamente a las instituciones educativas de nivel superior. Educación con pertinencia a lo que le sirva a la región, a lo que la perspectiva de la región esté apuntando. Y ustedes tienen que entender que no solamente es el hospital regional de alta complejidad, que a UTP le agradezco muchísimo por ese esfuerzo que ha hecho de la mano de la gobernación de Risaralda, sino una red pública y privada que tenemos en la región y que permite al territorio departamental de Risaralda como uno de los departamentos con mayor posibilidad de atención en salud a nivel nacional y por qué internacional. Eso es algo importante que tiene que quedar en la mente de todos los risaraldenses, a todos los que nos observan, decirles que este departamento se perfila y tiene una perspectiva importante en el tema de salud. Y aquí voy a meter un poquito la política, porque es uno de los retos, tanto la salud como el gobierno nacional entrante, y que estará sobre la mesa en el impacto regional que va a realizar el señor presidente electo a la Estrella aquí en el departamento de Risaralda. Nuestro hospital regional de alta complejidad, pero también la prestación de los servicios de salud que muchos hemos tenido que hacer, incluso en el Hospital Público Universitario San Jorge, por dar un correo pago de las EPS a nuestro Hospital Universitario San Jorge.
1: Aprovechó en ese sentido el mandatario para asegurar que esta especialidad fortalece la salud del departamento, pero recordó que la situación es crítica y solicitó la ayuda no solo para los hospitales, también para las clínicas, con el fin de que el sistema no colapse en el departamento de Risaralda.
0: Importante el tema de salud, y aquí voy a meter un poquito la política, porque es uno de los retos, tanto la salud como la seguridad, que vamos a tocar con el nuevo gobierno nacional entrante, y que estará sobre la mesa en el impacto regional que va a realizar el señor presidente electo Alfredo Estrella aquí en el departamento de Risaralda. Nuestro hospital regional de alta complejidad, pero también la prestación de los servicios de salud que muchos hemos tenido que hacer, incluso en el Hospital Público Universitario San Jorge, por dar un correo pago de las EPS a nuestro Hospital Universitario San Jorge. Entonces, creo que en la agenda actual se encuentra el tema de salud. Lo decía el doctor Novari, de la actividad física, en la parte preventiva es muy importante. Hay que apostarle a esa parte preventiva fuertemente para no, como dicen, llorar sobre la leche derramada. Hay que prevenir, y con este tema sé que lo vamos a hacer, doctor Novari, por eso la apuesta tan importante desde la Universidad Tecnológica de Pereira. Termino diciendo que el reto, pues obviamente está presto a que adelantemos los procesos necesarios para que la red, tanto pública como privada, se siga fortaleciendo. Nosotros no podemos hablar aquí que como gobernador vamos a hacer la gestión para el pago de los hospitales públicos del departamento, no. Es para el pago de todos los hospitales, sean públicos o privados, porque si hay un cierre de servicios en alguna entidad privada, colapsa la red completa. Entonces aquí tenemos que entender que no velamos solamente por los cuatro hospitales que están a cargo de la gobernación de Risaralda, acá velamos por la red de todo el departamento, de todo el territorio, de las 16 IPS públicas y de las tantas IPS privadas que tenemos en el departamento de Risaralda, que hacen que esta red sea fuerte, que hacen que esta red permita que nosotros desde los consejos superiores, en el caso de la Universidad Tecnológica, presentemos al ministerio pues la oportunidad de acceder a estos posgrados para fortalecer esa red que tenemos en el territorio.
1: Director de la UTP, Luis Fernando Gaviria Trujillo, destacó que sus programas llegan en un momento estratégico para la región debido a la creciente demanda de especialistas en el sector en salud. Las dos especializaciones tendrán una duración de 4 años y estarán especializada. Entre tanto, la maestría busca promover estrategias de prevención y promoción de salud mediante la actividad física en respuesta al aumento de enfermedades crónicas no transmisibles.
2: Eh, en ciencias del deporte y salud, tenemos en radiología y en anestesiología. Esos son programas muy importantes porque de la mano de las fuerzas vivas en salud del departamento hemos logrado, a través de los centros médicos y hospitalarios, poder tener esos escenarios de práctica, donde van nuestros estudiantes, donde tenemos siempre hombro a hombro un docente, que es un profesor, un especialista en el tema, que está permanentemente con el estudiante formándose en ese ambiente clínico y de práctica. Por lo tanto, pues estamos muy contentos hoy de tener 20 especializaciones en la Facultad de Ciencias de la Salud y vamos a seguir creciendo. ¿Para qué? Para atender todas esas necesidades en salud, que los estudios que hicimos de demanda en salud en la región se puedan atender. Entonces estamos hoy muy contentos de poder con el señor gobernador lanzar esos 3 nuevos proyectos de formación que van fortaleciendo todo el esquema y que nos animan a que todas estas actividades que estamos fortaleciendo sean una gran noticia para la ciudadanía, porque esto es parte de nuestro desarrollo, es parte del progreso regional, parte de la formación integral y de alta calidad que nosotros estamos dando en salud. Entonces, aprovechamos la presencia del señor gobernador para que podamos entre todos anunciarle a la sociedad que estamos creciendo, que vamos avanzando, que estamos cumpliendo en el proyecto de hospital de cuarto nivel y que nosotros como universidad estamos atendiendo esas necesidades y cumpliendo con nuestra misión.
1: Esa nueva oferta académica de la Universidad Tecnológica de Pereira consolida su liderazgo en la formación de especialistas y avanza en su propósito de aportar el fortalecimiento del sistema de salud en esas del país. Recuerdo también hablar del fortalecimiento que tiene la universidad en la actualidad.
2: A nivel nacional en competitividad entre las universidades. La Asociación de Universidades del Departamento RUN se siente muy orgullosa de poder hoy ser la quinta región más importante en formación universitaria, no solamente de pregrado, sino de posgrados a nivel nacional, y en donde realmente nosotros pues estamos muy contentos hoy de ser la quinta universidad, la quinta región más competitiva en formación universitaria a nivel nacional.
1: Agregó finalmente Gaviria que el objetivo es que estos profesionales se queden en la ciudad.
2: Requieren 3 pasos para uno poder ser elegido como aspirante a una especialización. Entonces se hace un examen, luego se hace una entrevista y se definen los procesos entre los 3 grupos de evaluación y las mejores personas son las que finalmente son escogidas. Lo más importante es que vamos a tener especialistas altamente calificados en las necesidades que tiene la región. Hay una política importante y es cómo se quedan, cómo podemos apoyarlos para que se queden en la región, cómo las personas de la región pueden formar parte de ese proceso. Estamos evaluando cómo lo podemos hacer, pero eso es un tema pues que realmente para nosotros es importante y lo vamos a seguir teniendo en cuenta para avanzar en este proceso de formación.
1: Ahí está entonces estas nuevas especialidades, esta maestría que tiene la Universidad Tecnológica de Pereira, fortaleciendo el sector salud y fortaleciendo la parte académica, especialmente ahora que se viene un reto que es fortalecer, mantener el hospital de cuarto nivel que avanza satisfactoriamente.
3: Sí, señor, esa era parte clave de todo ese proyecto, cómo se iba desde la academia a dotar el hospital, no en materia de infraestructura, sino en capacidad de personal, y eso pues se viene desarrollando desde ya hace varios años en la universidad a través de los diferentes programas, y con la creación de estos 3 nuevos pues obviamente entra a jugar un papel preponderante en el proceso de consolidación de este gran proyecto que todavía está en un muy incipiente. Recordemos que en la parte de infraestructura va en el primer edificio. Este es un proyecto muy, muy ambicioso que requiere de varias etapas, pero una clave es la etapa de formación. Y creo que esa etapa de formación que se viene dando allí en la Universidad Tecnológica de Pereira también entra a jugar un papel clave en la utilización de estos recursos humanos importantes, este conocimiento en materia de salud para la atención de los ciudadanos de nuestra región en los diferentes hospitales, en las diferentes IPS que prestan sus servicios, porque muchísimas veces la queja de los ciudadanos es que le dan una cita con el especialista, pero resulta que ese especialista no existe aquí. Pues hombre, ahí se van de alguna manera llenando esos vacíos que tiene todavía la región en esta materia, y esperemos que esta apuesta que hace la Universidad Tecnológica frente a las diferentes necesidades que tiene la región en materia de salud, pues vayan llenando esos vacíos que hoy tenemos. Juan.
4: Andrés, hablemos un poquito de historia. En estos días me daba cuenta que Juan Guillermo Ángel Mejía acaba de cumplir 80 años. Y hace 49 años, siendo rector de la Universidad Tecnológica de Pereira, con 29 años, se puso como objetivo, nos lo contó alguna vez aquí en Ecos 1360 Radio, que la Universidad Tecnológica, que tenía muy buenos referentes en física, en química, en matemáticas y en general, en las tecnológicas,
3: mecánica,
4: le habían dado el origen a esta universidad, pues que tuviera su programa de medicina. El año entrante, en el 2027, se van a cumplir 50 años de la creación de la Facultad de Medicina de la UTP, un esfuerzo conjunto de mucho tiempo, en donde, además del rector, participaron destacados profesionales de la medicina como Eumir Telles, Fabio Vallejo, Luis Alberto Marín, a los que se sumaron más adelante el internista Juan Carlos Mesa y Arturo Campo Posada, quien después fuera el primer director del proyecto de la División de Ciencias de la Salud. Un proceso que fue difícil al principio. Imagínense, más de una década después de empezar a operar la universidad, fue que se logró concretar que tuviera programa de medicina, y luego, como extensión, se fueron dando los de actividad física y ciencias del deporte. Pues bien, ahora estamos viendo cómo, no solo ya con la acreditación institucional de alta calidad que tiene la tecnológica, ha ido abriendo otros programas. Ya no solo es tener medicina, ya es tener también las especializaciones, es tener las maestrías, es tener los doctorados, y también en las ciencias de la salud se está viendo, y lo estamos viendo reflejado en la cantidad de establecimientos de salud.

0: para complementar el personal que necesitan para la operación de una clínica de altísima exigencia tecnológica como la que tiene la Clínica Central del Eje. Y la UTP ahí, de la mano con las autoridades regionales, mirando qué es lo que se necesita y cómo lo pueden complementar. Una historia que ya va a cumplir 50 años, pero que merecía mencionarse en el día de hoy porque es parte de esos logros de una institución absolutamente conectada con el alma de los pereiranos, como es la UTP.
1: Y muchos de los médicos o quienes querían formarse como médicos tenían solo la opción de irse de la ciudad a formarse a Manizales, a la Universidad de Caldas, una de las más importantes facultades en ese sentido, y o a las otras universidades en Bogotá o en Medellín,
0: ¿Sabe
1: incluso
0: a dónde
1: en
0: iban muchos?
1: Cali.
0: A la del Cauca.
1: A la del Cauca, sí, señor.
0: Porque allá era casi imposible conseguir cupo, pero en la del
1: Exacto.
0: Cauca sí había mucho estudiante.
1: Había más posibilidades, sí, señor. Incluso uno de mis tíos estudió medicina allá en la Universidad del Cauca y pues vino a ejercer su profesión de medicina aquí a su tierra nuevamente. Pero mire usted, todas esas cosas que han pasado, tanta agua que ha corrido debajo del puente, como dirían los abuelos, y hoy por hoy la Universidad Tecnológica es un referente nacional en materia de salud y estas nuevas especializaciones, sin lugar a dudas, le entregan un plus adicional en materia de formación académica para las personas que se quieren especializar en estas materias. Son las 6:49 minutos de la mañana.
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3: La lucha contra la extorsión y el secuestro de Risaralda, Caldas y Quindío entra en una nueva etapa tras el relevo del mando del Gaula Militar Eje Cafetero. El mayor Andrés Felipe Quesada Tucuara llegó la unidad después de 2 años de gestión en los que lideró estrategias clave junto al sector empresarial, las autoridades civiles y los gremios de la región. Durante la ceremonia, el gobernador de Risaralda, Juan Diego Patiño Ochoa, le impuso la orden Gran Cruz de Risaralda, dado al valor máximo de extensión departamental que honra servicios excepcionales a la patria y el compromiso de la defensa de la libertad ciudadana. El nuevo liderazgo quedó a cargo del mayor Carlos Alberto Díaz Chacón, quien asumió la conducción operativa con el reto de mantener la presión contra las estructuras criminales que amenazan el desarrollo económico y la seguridad del territorio. El coronel Exig Amaral Reyes Monsalve, comandante del Comando Gaula Militares Nacional, destacó la trayectoria y el carácter del nuevo oficial para continuar con una estrategia fundamental en la articulación interinstitucional. Por su parte, el mandatario departamental reiteró que la seguridad se consolida mediante el trabajo conjunto entre la fuerza pública y la ciudadanía. Asimismo, ratificó el respaldo absoluto del Gobierno Nacional al Ejército Nacional para garantizar que Risaralda y el Eje Cafetero sigan siendo territorios donde prevalezca la legalidad, la tranquilidad y la confianza de todas las familias.
1: Sí, señor, pues entonces buen viento y buena mar para el mayor Quesada, que termina su actividad al frente del Gaula Militar aquí en el Eje Cafetero. Creo que con positivos resultados, don Hans, y sobre todo en ese tema de extorsión que ha sido tan crítico y que permanentemente nos entregó resultados. Y buen viento y buena mar, y bienvenido el mayor Carlos Alberto Díaz Chacón, quien asume este importante reto de mantener en ese sentido pues los indicadores, pero sobre todo ir todos los días a generarle mayor tranquilidad a todos los ciudadanos de esta región en esa materia. Son las 6 de la mañana, 51 minutos, don Juan Antonio.
0: Andrés, yo creo que en la creación, digamos, en el concepto de extorsión, en general les ha ido bien a las autoridades regionales, incluyendo al personal del Gaula Militar. Extorsión a comerciantes, a empresarios, se ha mantenido, digamos, bajo control, se han identificado cuáles son las principales fuentes, se han efectuado capturas. Y creo que allí el balance es bastante satisfactorio. En donde todavía hay un bache grande que debe ser llenado, pero ahí ya no solo le corresponde

0: corresponde al Gaula Militar o de la Policía, sino también al apoyo con las autoridades regionales, son los casos de la microextorsión. El cobro de 5 mil pesos diarios a la señora que vende las arepas en la esquina del barrio, el que tiene determinada actividad, el que vende los perros calientes, sobre todo esas economías informales que se generan en los distintos sectores de la ciudad. Ahí,
1: el transportador.
0: El transportador, exacto. El de la plataforma que para que lo dejen trabajar tiene que pagar tanto para que pueda circular. Ese tipo de situaciones, en muchos casos asociadas a las actividades delictivas de Cordillera, es lo que no ha tenido control y que ha ido creciendo en forma muy considerable. Hace algunos días nos hacían la denuncia de alguna persona que había encontrado una fórmula para hacer unas hamburguesas muy ricas y a muy buen precio, y que había salido a venderlas y había sido muy exitoso durante la primera semana, hasta que habían llegado algunos otros negocios similares de ventas de comida rápida, donde le habían dicho que le estaba tirando el mercado y que si no cobraba la hamburguesa al doble, que tenían que llamar a los amigos de Cordillera para que tomaran pues sus medidas. Entonces, este tipo de situaciones, esas intimidaciones, esas presiones indebidas que se presentan a veces alrededor de esa informalidad, y lo peor es eso, que como las personas sienten la vulnerabilidad, yo estoy poniendo ahí un puesto de venta de perros, estoy sacando la parrilla para hacer unas arepas, entonces siento que no tengo el permiso de las autoridades municipales para hacer esa actividad, entonces me vuelvo vulnerable a esos otros factores que pueden, obviamente, que están conviviendo con la situación de la ciudad y que pues pueden causar también efectos sobre las condiciones de seguridad y de convivencia.
1: 6:54 de la mañana, don Hans. ¿Qué dicen las autoridades del departamento de Risaralda en materia de balance e indicadores del 2026?
2: La seguridad de Risaralda registra una mejora en varios de sus indicadores durante 2026, según el reciente informe entregado por la Secretaría de Gobierno de Risaralda. De acuerdo con el consolidado entregado por esta dependencia, entre el 1 de enero y el 20 de julio, se evidencia una reducción del 26% en homicidios en el área metropolitana y del 30% en municipios que no hacen parte de ella. El informe señala que el área metropolitana pasó de 183 homicidios en 2025 a 136 en 2026, mientras que los demás municipios del departamento redujeron los casos de 44 a 31. Además, Misaldón no registra homicidios durante el periodo. En materia operativa, la autoridad ha reportado 3.637 capturas por diferentes delitos, la incautación de 2.099 gramos de sustancias estupefacientes, 293 armas de fuego decomisadas, así como la recuperación de 43 vehículos y 170 motocicletas. No obstante, el consolidado advierte que recientemente se presentaron nuevos casos de homicidio en Pereira, Oscuradas y La Virginia, con los hechos registrados en cada municipio. Estuvo el secretario del gobierno de Risaralda, Israel Londoño.
3: Quiero darle el consolidado de seguridad desde el 1 de enero del año 2026 al 20 de julio del mismo año. Tenemos una tendencia a una reducción importante en el número de homicidios en el municipio de Pereira, más del 27%, y en el municipio de Dos Quebradas, donde ya supera el 30% la reducción de homicidios comparativamente del año 2025 al 2026 al 20 de julio. Tenemos también que reconocer que el municipio de La Virginia ha incrementado considerablemente el número de homicidios, 17 al 20 de julio de este año, cuando el año pasado no había tenido a esa fecha homicidios. El análisis lo ha hecho ya el coronel Ochoa, comandante de la Policía Metropolitana. En La Virginia hay una lucha interna por el tema del microtráfico, ya hay detectados unos autores materiales de esos crímenes y se está en la investigación y el acervo probatorio por parte de la Fiscalía para dictar órdenes de captura. Estamos atentos a continuar con esa proyección. Se ha habido reducción en las llamadas extorsivas, en el hurto de vehículos, pero también notamos un incremento en el hurto de motocicletas, porque los repuestos de estos elementos están siendo vendidos en un mercado irregular, en un mercado donde se observa que no hay un control a esta situación, y por eso los hurtos, la gente que deja la motocicleta mal estacionada, que se descuidan, y eso es lo que queremos evitar. Queremos invitar a todos los ciudadanos a que sigamos denunciando al 123 de la policía cualquier irregularidad.
2: Las cifras, aunque hay que reiterar que lo que viene ocurriendo en la última semana en Pereira y Osquebrada sigue preocupando, porque ayer hubo homicidio en Las Vegas, un asesinato de una persona allí en el rombo de
1: Cuba. Independencia.
2: Cuba, sí señor, 8 impactos recibió esa persona. Según la policía, la información que nos entregó el coronel Ochoa tenía varios antecedentes relacionados pues con aparentemente con tráfico superavientes. Bueno, o sea que a pesar de esas cifras de disminución, los hechos continúan y esas vendetas se siguen presentando en el área metropolitana. De sacarlo de lista todo, que no se hayan presentado homicidios en los últimos 6 meses.
1: Mire, Hans, le quería preguntar, veía yo ayer una información de la alcaldía de Pereira, de la Secretaría de Gobierno, que pues decía Pereira no ha tenido homicidios en los últimos 10 días, y precisamente ayer se presenta la situación del sector de la Independencia en la Glorieta de Cuba. Y pues, hombre, el esfuerzo que hacen las autoridades, y hombre, que tratar de demostrar que sí se está haciendo y queda opacado con este tipo de cuestiones, yo creo que a veces es como mejor tener quietas esas cifras para ver si no se siguen disparando. Pero la verdad es que queda la preocupación y el mal ambiente precisamente con ese hecho ayer en las horas de la tarde noche, ya en pleno hora pico en la ciudad de Pereira, y pues en un sector bastante concurrido de manera permanente, y sobre todo en un sector pues donde transita tanta gente a esa hora, no solo en los vehículos para llegar hasta sus casas, sino a pie, porque se bajan del intercambiador, porque utilizan otros medios de transporte, y vuelve y juega estas situaciones en las calles de la ciudad de Pereira.
2: Andrés, siempre que salen con este tipo de cifras y llevamos tantos días sin homicidio o rebajamos tanto por ciento, aparecen 2 o 3 homicidios en el área metropolitana. Por lo tanto, Andrés, yo de las autoridades locales dejaría esas cifras a un lado, las sacaría en su momento, pero no a salir a celebrar algo que en cualquier momento se puede interrumpir.
1: Don Juan Antonio.
0: Andrés, mire, otro aspecto que está llamando la atención de las autoridades y que marca una línea de investigación es qué está pasando dentro de las mismas organizaciones que están ordenando este tipo de ejecuciones. Porque antes usted veía que mandaban, como dicen ahí, a hacer la tarea al sicario, y con un balazo o dos ya era suficiente. Pero en los últimos asesinatos que hemos visto en Pereira, el modus operandi está cambiando. El crimen que sucedió allí en el sector de la Circunvalar, cuando a una persona le descargan 17 tiros, o 13 tiros.
1: Sevicia se llama eso.
0: Exacto, y el de anoche al que le descargan 8 balazos, o sea, no es simplemente como para amedrentarlo, para que salga y se vaya del sector, no, está completamente dirigido y el mensaje es claro. Entonces, están mirando las autoridades qué es lo que está pasando, porque están notando que ahí hay otra situación en crecimiento dentro de las organizaciones que están adelantando actividades ilícitas en la ciudad, y una es esa. Primero, ¿de dónde están saliendo esas armas con capacidad pues para hacer tanto daño? Y segundo, ¿por qué ahora se está cambiando esa forma de operar? Ya no con uno o con dos balazos como era antes, sino con unas descargas cada vez más grandes con respecto al número de balas.
1: Muy bien, son las 7:02 de la mañana. Vamos a hacer una breve pausa comercial. Vamos a cambiar de tercio y hablar de cosas un poquito más amables a continuación, después de la pausa comercial. Ya regresamos.
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0: Son las 7 de la mañana, 4 minutos en Noticias Ecos 1360 Radio Digital. Y como les decíamos antes de la pausa comercial, pues vamos a cambiar un poquito de tema, de tercio, y vamos a hablar de noticias un poquito más amables o de eventos un poquito más amables, porque pues hoy hay uno bastante, bastante interesante. Es en la Cámara de Comercio de Pereira y estará a cargo del quinteto Tempo, Quinteto de Cuerdas, con Alejo Imaginante. Y con él también vamos a estar a continuación. Vamos a ver si ya están conectados. Alejo Imaginante no está con sus dispositivos conectados. Estábamos esperando también al productor de este evento, Alejandro Patiño, de Noveno Piso, con quien vamos a hablar sobre una de las bandas más icónicas de la historia de la música, sin lugar a dudas, los Niños de Liverpool, los Beatles, que van a estar entonces hoy en este importante trabajo que viene haciendo Noveno Piso en la capital risaraldense. Vamos entonces a darles un minutico a ver si se conectan acá con nosotros. Pero de todas maneras, don Juan y Hans, ustedes que son muy buenos melómanos, ¿qué me pueden contar o qué es lo que más recuerdan ustedes de esa gran banda de Liverpool, los Beatles, que hoy van a estar representados en ese homenaje por Tempo Quinteto de Cuerdas en Pereira?
1: Pues Andrés, yo tengo dos recuerdos. El primero, en los años 70, cuando todavía era muy niño, la primera canción con la que me acerqué a los Beatles fue Yellow Submarine.
0: Sí, señor.
1: Pues para quienes éramos muy jovencitos en esa época, era pues todo un himno casi que utilizábamos en las rondas infantiles, sobre todo porque era una canción muy, muy alegre, muy pegajosa. Ya después tuvimos la oportunidad de ver los videos que se fueron haciendo y digamos que iba en la misma línea. Y recientemente, pues un recuerdo muy especial, cuando en pleno Mundial de Fútbol, los hinchas ingleses le cantaban Hey Jude a Jude Bellingham, el jugador de la selección inglesa, que terminó haciendo 7 goles en este Mundial 2026. Entonces son los recuerdos, uno de hace ya casi, sí, un poco más de 50 años, y el otro mucho más reciente con el Mundial 2026.
0: Sí, señor. Y don Hans.
2: Mira, Andrés, me acuerdo mucho de un tío que es amante y seguidor de los Beatles, que tiene mucha música de él y de ellos, ¿verdad? Y ahí yo creo que hubo una conexión bastante interesante, porque parte de esa música la tengo yo, obviamente, grabada por ahí en casetes y otras cosas, Andrés, pero interesante, porque una muy buena influencia tuve en ese sentido con un muy buen rock.
0: Muy bien, yo no sé si por allá nuestro productor nos está escuchando, pero también quiero preguntarle, porque usted que es el hombre de la música aquí en Ecos 1360 Radio Digital, ¿qué nos puede contar de los Beatles, don Willy? A ver, mientras Willy se nos conecta, a ver si ya don Alejo Patiño está por allí. Alejandro.
3: Hola, ¿me escuchan?
0: Bueno, sí, señor, ahora sí lo estamos oyendo duro y clarito.
3: Bueno, qué pena, que es que no sé qué pasó aquí, se fue el internet un momentico en la casa y bueno, pero aquí estoy.
0: Normal.
3: Cierto, ustedes ya están acostumbrados ahí a la intermitencia a veces de la red.
0: A veces de la intermitencia. Ahorita teníamos a Hans también por allá un poquito pegado, nos estaba diciendo que esa era otra canción que le estaba funcionando hoy relativamente raro. Está pegado, decía él, sobre su internet. Pero bueno, Alejo, esta noche entonces, ¿qué vamos a ver y de dónde sale esta propuesta tan chévere que han elaborado ustedes desde Noveno Piso con esta interesantísima banda Tempo Quinteto de Cuerdas?
3: Bueno, Andrés, pues esto básicamente es un junte de amigos de la música que encontramos en común, pues el amor desbordado por los Beatles, pues una de las agrupaciones más conocidas, más queridas, pues creo que no le caben más adjetivos a los Beatles. Pero después fuimos madurando la idea y dijimos, oiga, es increíble la vigencia de este grupo y justamente este año que es el año pues en que vamos a hacer este show por segunda vez, pues ha publicado álbum Paul McCartney a los 84 años, Ringo Starr a los 85, que son los dos Beatles pues, que sobreviven y siguen haciendo música. Hace dos años con inteligencia artificial volvió otra vez George Harrison y John Lennon, muertos hace muchos años, como de nuevo. Entonces dijimos, qué banda tan vigente, y la gente todavía lo celebra, todavía están alzando Grammys, todavía la gente habla, salen nuevos productos. Entonces quisimos montar un homenaje y un tributo a esta agrupación, pero no versionando sus canciones, digamos, como en el formato rock de banda, sino queriendo hacer nuestra propia adaptación. Por eso lo hemos llamado como versiones, adaptaciones y resonancias. Es un poco como los Beatles nos han inspirado en nuestros momentos de nuestras vidas, en mi caso pues como escritor, como periodista, y a los músicos que hemos invitado pues también como músicos que han versionado sus canciones, pero también se han inspirado para componer nuevas canciones. Entonces básicamente eso fue como lo que nos unió, como esa vigencia de la paz, del amor, y este show lo llevamos por primera vez a Hacienda Castillo, allá en Cerritos, este centro cultural. Eso fue en noviembre de 2024, y allí tuvimos como decimos un poco en la producción cultural, nuestro piloto. Allí fueron más o menos unas 100 personas, y que básicamente es esto, que sobre presencia viral es un radio show, es decir, hay un relato que habla sobre los virus, la influencia que ellos han tenido en la cultura, también de ellos, donde han vivido ellos su influencia musical. Y a medida que va el relato avanzando, pues el quinteto de tempo, quinteto de cuerdas, ellos son cinco, son dos violines, contrabajo, violonchelo y viola, ellos van adaptando algunas canciones en ese formato. Ellos mismos hicieron los arreglos y se toman algunas licencias, digamos, para alejarse un poco de la versión original, pero obviamente son las versiones de algunas de esas canciones. Y Alejo Imaginante, que es un cantautor experimental, él tiene una loop con sus instrumentos acústicos, guitarra, ukelele, va adaptando también algunas canciones como el Hielo Submarino, pero lo bonito acá es que las adapta al español, entonces también se toma algunas licencias poéticas, y eso básicamente es este Efervescencia Virol, que lo tuvimos en noviembre de 2024 en Hacienda Castilla, y que esta noche pues tiene su segunda edición en el Teatro de la Cámara de Comercio. Y adicional a esto, pues hemos invitado al selector Juan Carlos Álvarez con algunas rarezas y joyas en vinilos de los Beatles, formatos extraños en 78, en 33, en 45, que van a estar sonando allí, conversando un poco sobre eso. Eso básicamente es este show que hemos montado, muy personal, pero a la vez también la gente va obviamente a reconocer y a recordar esas grandes canciones como Let It Be, como Yesterday, entre Get Back, entre otras tantas.
0: Y Yellow Submarine, que nos gusta tanto a Juan Antonio y a mí. Recordaba usted, don Alejo, que es una, no solo una de las bandas más icónicas de la historia, sino lo legendaria que es. 1961, un 9 de febrero, mire, un día del periodista, curiosamente, tocó por primera vez esta banda en el Cavern Club de Liverpool en Inglaterra, y estaba formada por cinco integrantes. Eran John Lennon, Paul McCartney, George Harrison, Stuart Sutcliffe y el baterista Pete Best. Esa fue esa primera formación. Vamos a ver si de pronto Alejo Imaginante nos abre el micrófono y ya nos está escuchando ahí. Alejo, bienvenido también.
3: No le da.
0: Me dice que tiene que el navegador le está bloqueando. Aquí lo tenemos ahí ya en sala y lo estamos viendo, pero pues parece que tiene inconvenientes. Alejandro Patiño, volvamos entonces a seguir conversando para aprovechar estos minuticos. Nos decía ahorita que va a haber rarezas en vinilos y en ese tipo de cosas. ¿Va a haber intercambio de este tipo de elementos también?
3: No, solo es una muestra.
0: ¿O ventas?
3: No, solo es una muestra. Juan Carlos Álvarez pues es uno de los melómanos y coleccionistas pues más importantes que tiene la ciudad o el país, porque constantemente viaja a otras ciudades y a otros países a llevar pues digamos como la muestra de sus vinilos. Es un gran coleccionista en el formato de 78. No, básicamente lo que va a suceder allí es que él va a llevar algunas, no, 6 o 7 vinilos raros, tanto en su formato como en como en conseguirlo. Bueno, en esto del coleccionismo, pues también las rarezas se miden en lo difícil que es conseguirlo, ¿cierto? O el formato extraño que salen. Han habido muchos formatos: 45, 78, 33, sencillos, 2x2, 1x1, 1x2. Entonces, básicamente es como eso. Y se comentan estas rarezas. Vamos a las portadas, vamos a conocer las portadas, vamos a ver algunos vinilos de colores. Se van a escuchar allí junto a la música y junto al relato que va a sonar. Y aquí quiero, pues, hacer hincapié un poco al enfoque que queremos mostrar. Esto es una celebración de la vigencia de la paz y el amor con las canciones de los Beatles en esos tiempos tan necesarios también, Andrés y oyentes, en esos tiempos, pues, como de que uno está a la espera de que en cualquier momento le pueda caer alguna bomba o que algún tirano nos saque del país. Entonces creo que es muy bonito todavía hablar de la paz y el amor en esos términos, y ese es un mensaje muy universal de los Beatles. Pero también queremos un poco quitarnos ese velo de encima, como de hoy en día se rinden como tributos y homenajes a muchos géneros, a muchas agrupaciones, pero digamos sin otros enfoques diferentes más allá de celebrar un legado. Nosotros también queremos dar algo nuevo, y es decirle a la gente, bueno, la virulmanía todos la conocemos, hemos hablado mucho de eso, digamos, como la invasión británica, hablando, pues, de colonialismos también en lo cultural se vio, ¿cierto? Esa invasión británica que llegaron a Estados Unidos. Pero nosotros queremos que la gente se enamore aún más de lo que se enamoraron los Beatles, incluso antes de la virulmanía. Cuando se está hablando de ese año 1961, Andrés, en esa época los Beatles, imagínense ustedes, se sabían de memoria y versionaban casi 200 canciones del repertorio norteamericano, del repertorio popular norteamericano. Eso incluye blues, lo primitivo del rock and roll, folk, country, y habían realizado antes de su primer álbum cerca de 1000 conciertos, muchos de ellos allí en el Cover Club. O sea que eso les daba total autoridad para decir, somos expertos en algo que se llamó la raíz gringa de raíz, la música gringa de raíz, esa primera música. Entonces, básicamente, nosotros queremos decirle a la gente, bueno, antes de la virulmanía, antes de toda esa invasión británica, pues creo que una invasión musical en los Beatles norteamericana y que de la que casi no se habla. Entonces, también mucho de ese repertorio que vamos a escuchar en vinilo va a ser, digamos, selección de adaptaciones que los Beatles hacían, por ejemplo, de Little Richard, de Hans Williams, de Buddy Holly, de Chuck Berry, que no es el repertorio tan conocido de los Beatles. Y el quinteto de cuerdas y algo imaginante, pues iban a interpretar, digamos, las canciones muy conocidas con esa nueva óptica. Entonces también, digamos, es muy bonito también celebrar esas agrupaciones desde ópticas diferentes, ¿cierto? Porque todo el mundo habla de la virulmanía. Yo creo que ustedes han conocido el término que la invasión británica y que la virulmanía, como lo que pasa ahorita con el K-pop, lo que pasó en su momento con otros grupos. Pero realmente los Beatles, cuando pisaron suelo norteamericano, ellos ya estaban invadidos completamente de la música norteamericana. Entonces, qué bonito hoy en día que hay un presidente en Estados Unidos que genera tantos odios y pasiones, y que mucha gente me ha dicho, amigo, uy, qué pereza Estados Unidos, qué pereza ir allá, qué pereza tal cosa. Cada quien, pues, piensa lo que quiera, pues, de este tipo de cosas. Pero lo que queremos decir es que el país no es solo lo político, sino que los países también son sus legados culturales, la magia de su música, lo que ha inspirado. Y creo que a Estados Unidos hay que también rendirle un poco de homenaje dentro de ese homenaje a los Beatles, porque de verdaderamente, sin la música norteamericana no hubiese existido los Beatles jamás.
0: Vamos a ver si Alejo Imaginante allí sí nos está escuchando. Alejo.
4: Hola, hola, ya los estoy escuchando.
0: Ah, por fin.
3: Eso.
0: Los
3: tenemos.
0: Alejo Imaginante nos acompaña. Voy a darle la palabra a Juan, que tenía pregunta. Juan.
1: Alejandro, ¿en qué momento se presenta el quiebre para que música popular, música pop, se convierta en música clásica, como ha pasado con los Beatles?
3: O sea, las adaptaciones que se han hecho de su música en ese sentido.
1: No, sin entrar en detalle, pero que ya los Beatles se consideran como parte de los clásicos de la música universal. ¿En qué momento lo que surge como algo popular y como una expresión de masas se convierte en música clásica?
3: Sí, no, pues yo creo que estas bandas, con Alejo también me puede complementar ahí, es que estas bandas superan, digamos, como, bueno, nosotros nos confesamos, digamos, abiertamente apasionados de los Beatles y de su legado, ¿cierto? En mi caso, pues, he estudiado también el asunto, pero estas bandas trascienden, digamos, como todos los estereotipos de géneros, de clasificaciones, porque imagínense ustedes que comenzaron haciendo un rock and roll, digamos, muy, muy incipiente, muy básico, ¿cierto? Inclusive sus letras no hablaban más allá del amor entre un chico y una chica, y terminaron siendo una banda experimental, hablando de muchas cosas, de la guerra, de la política, de las relaciones interpersonales. Entonces yo creo que eso influye mucho en que, como no fue una banda que se ató como un solo estilo o una sola visión de la cultura del arte, pues los hizo tan grandes que superaron, digamos, todo género o toda postura cultural y trascendieron a la historia. Otra cosa, pues, que también hay que resaltar es la forma en que ellos grabaron sus discos, ¿cierto? No siempre se quisieron salir de lo estándar, grabar los discos de forma diferente, producirlos de forma diferente. Entonces creo que eso también influyó un poco en que quedaran, digamos, como un gran clásico. Y lo otro, Juan, es que ellos también se alimentaron en algún momento, no sé si ustedes habrán escuchado ahí, pues, la influencia que ellos tuvieron de la música hindú, ¿cierto? No solamente en algunos instrumentos, algunos sonidos, algunos personajes, sino que ellos también bebieron mucho, y creo que eso es una postura muy política dentro de la cultura, ¿cierto? Como beber de la música clásica hindú, ¿cierto? Que es música popular. Lo que pasa es que la música clásica también es música popular, sino que es música popular centroeuropea, que nos la vendieron como música clásica de salón para hacer cierto colonialismo cultural, pero los Beatles se dieron cuenta de eso y dijeron, bueno, nosotros vamos a beber también de la música clásica que hay en la India, y básicamente, y también bebieron de música experimental norteamericana, que era considerada nueva música clásica. Entonces, digamos, son tantas influencias y como tantas miradas hacia la cultura, que yo creo que trascendieron eso, y finalmente, pues, el que diga que los Beatles son solo una banda de música popular de adolescente, pues se quedó en el tiempo y en la historia, porque no han comprendido, pues, la grandeza y todo el legado y todo lo que ellos hicieron, digamos, en la cultura.
0: Ahora sí, permítame meter a esta conversación a Alejo Imaginante, que nos cuente un poquito de esas melodías sinfónicas, esa cantautoría, cómo se va a combinar para poder interpretar a uno de los más icónicos agrupaciones de la historia musical de nuestros tiempos. Alejo, bienvenido.
4: Sí, Andrés, la idea es hacer unas celebraciones creativas en torno a la obra de los Beatles, más que una especie de repetición o de emulación, de una emulación típica, donde se trata de que la versión quede idéntica. Lo que se busca es una versión creativa, propia, adaptada, donde el elemento diferencial sea lo poético, ese abordaje desde la letra, ese abordaje desde texturas sonoras experimentales, diferentes. Entonces las versiones imaginantes que traigo son unas versiones novedosas, refrescantes, son unas versiones muy propias, muy desde acá, muy hechas desde acá, centradas en lo local, centradas en un abordaje local de ese fenómeno global que fueron los Beatles o que son los Beatles. Entonces es un abordaje interesante en el sentido de que nos aporta una perspectiva de pronto más cercana de esta banda, porque creo que la tradición existe porque se renueva. Pienso que la tradición existe porque se renueva, y que la mejor manera de homenajear a una banda tan creativa como los Beatles es haciendo algo igualmente creativo y igualmente atrevido como ellos les hubiera gustado.
0: Y en ese atrevimiento, Alejo Imaginante, ¿qué tan atrevida es esta propuesta? ¿Qué tan atrevida considera usted que es esta propuesta?
4: ¿Cómo? No te escuché bien la pregunta, Andrés.
0: Alejo, ¿qué tan atrevida es esta propuesta que usted hace o va a presentar el día de hoy, que pues pueda generar, no sé, alguna reacción contraria o alguna reacción positiva? Finalmente es un ícono de la música, y pues los puristas van a decir que las cosas no deben ser así, pero En fin, ahí están las propuestas para hacerte, y eso es lo que se hace en la música todos los días.
4: Sí, imagínate que en su momento la música de los Beatles era una música de ruptura, y en su momento producía tanta pasión, tanto amor como odios, como rabias, como incomprensión. Entonces siempre la música de ruptura va a generar ese tipo de fenómeno, y yo creo que es necesario que existan músicas que produzcan esa ruptura, que le muestren a la cultura el hecho de que ella no es homogénea, que le muestren a la comunidad que no existe una perspectiva única para abordar ningún tipo de fenómeno social. Entonces aquí la perspectiva es diferente, y esa perspectiva se toma como una riqueza, la capacidad de asumir el legado de una manera más crítica y creativa. Nos parece que es un elemento enriquecedor del evento, y es posible, claro, que los puristas se desconcierten un poco, pero no creo que se arranquen las barbas tampoco. Pienso que es una propuesta bien, bien estructurada, bien armada, bonita, y tampoco, pues, si aguantan las cosas que los veo aguantar diariamente sin arrancarse las barbas, pienso que un espectáculo así no va a ser tampoco el mayor escándalo para ellos. Simplemente es una perspectiva diferente de los Beatles. No van a encontrar no van a encontrar lo que se llama un tributo, como decía ahorita mi compañero Alejandro Patiño. Van a encontrar una celebración creativa y refrescante.
0: Vamos a decir, si Willy está por ahí. Willy, ¿me está escuchando? Bueno, Willy sigue con el problema ya de su micrófono. Dejémoslo allá, clave en la producción. Alejandro Patiño, cuéntenos un poquito para quienes quieran ir esta noche a este evento, qué deben hacer, dónde comprar las entradas, cómo es todo este andamiaje para el día de hoy en este Efervescencia Beatle, ese radio show con músicos en vivo y unidos.
3: Sí, gracias, Andrés. Bueno, y ahí complementando un poco lo que dice, acá estoy.
0: Adelante.
3: Sí, ¿me escuchan? Adelante. Sí, ¿me escuchan?
0: Sí, señor.
4: Sí.
0: Fuerte y claro.
3: Listo. No, complementando un poco pues lo de Alejo, antes de pasar con más información, que finalmente los purismos
0: Alejo sí está intermitente, ahí sí está bastante intermitente.
3: Sí. Es como en juicios, pero realmente los virus expresan. Uno, dos, ¿me escuchan?
0: Ahora sí, fue que se nos estuvo cortando ahí un poquitico nuevamente. Ahora sí, Alejo.
3: Listo. Bueno, listo. Bueno, no, pues les decía que los virus pues no tienen nada de puristas, y verdaderamente pues en ellos todo el tiempo las influencias fueron y vinieron. 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
0: Pues Alejo Imaginante, Alejo Noveno Piso, muchísimas gracias por acompañarnos esta mañana aquí en Noticias Ecos 1360 Radio Digital. Y ahí está pues entonces la invitación para esta tarde-noche allí en la Cámara de Comercio de Pereira. 7:29 minutos, vamos a hacer una breve pausa comercial y enseguida regresamos con más noticias aquí en Ecos 1360 Radio Digital. Ya volvemos.
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2: Minutos de la mañana, el bloque búsqueda contra el multicrimen asumió la investigación por el homicidio de un hombre de 24 años de edad, conocido con el alias de Juangui, ocurrió al interior de una vivienda en el barrio Las Vegas, en el municipio de Dos Quebradas. De acuerdo con las primeras indagaciones, la víctima ha registrado las tres anotaciones judiciales por el delito de tráfico, fabricación o porte de estupefacientes y una más por extorsión. Las autoridades manejan como principal hipótesis que el crimen estaría relacionado con un presunto ajuste de cuentas derivado del tráfico local de drogas. Tras conocerse el homicidio, unidades especializadas desplegaron todas las capacidades investigativas con el propósito de esclarecer los hechos, identificar a los responsables y lograr su captura.
9: Un hecho de afectación a la vida en contra de un sujeto de 24 años de edad, alias Juandi, quien presenta tres anotaciones judiciales por los delitos de tráfico de estupefaciente y otra anotación por el delito de extorsión. Según información recolectada, estos hechos obedecen a un ajuste de cuentas por el tráfico de estupefacientes en la zona. Nuestras unidades de policía judicial e inteligencia continúan trabajando para esclarecer este hecho. De igual manera, invitamos a la comunidad para suministrar cualquier información con relación a este caso. Al interior de...
2: Es este hecho donde se registra un homicidio más en municipios Quebradas relacionado también con esta guerra del microtráfico que se presenta en el área metropolitana.
0: Sí, señor. Ese era uno de los que hacía referencia a usted ahorita, con las cifras del área metropolitana sumado al de anoche en la avenida de la Independencia. Don Hans, sigue el caso de los cyber. ¿Cuáles son las últimas informaciones que se tiene sobre esta operación que dio captura a estas personas?
2: Un juez de control de garantía impuso medida de aseguramiento en centro carcelario contra los 16 presuntos integrantes del grupo delincuencial Los Cyber, señalados de apropiarse legalmente de 1.685 millones de pesos mediante fraudes informáticos que afectaron a 94 víctimas en 10 departamentos del país. De acuerdo con la investigación de la Fiscalía General de la Nación, la organización criminal habría utilizado modalidades de suplantación bancaria para cometer los delitos en Risaralda, Bogotá, La Guajira, Valle del Cauca, Cauca, Atlántico, Nariño, Quindío, Meta y Bolívar. Un fiscal de la seccional de Risaralda imputó a los procesados, de acuerdo con su presunta participación individual, los delitos de concierto para delinquir, enriquecimiento ilícito de particulares agravado, hurto por medios informáticos y semejantes, acceso abusivo a un sistema informático y violación de datos personales. Según el ente acusado, los integrantes de los Cyber habrían conformado una estructura especializada en delitos cibernéticos que les permitió obtener millonarios recursos económicos a través de operaciones fraudulentas realizadas por medios digitales. Ninguno de las 16 capturados aceptó los cargos imputados por la Fiscalía y deberán continuar vinculados al proceso judicial mientras avanzan las investigaciones. Recuerda que este es el caso de las personas que por medio de WhatsApp lo llamaban y le decían: mire, usted tiene una transferencia, Andrés, de 500,000 pesos en Medellín y queremos verificar. Hacían una videollamada por medio de WhatsApp, compartían información, compartían pantalla del celular y con eso accedían a información importante de aplicaciones bancarias y de esa forma pues despojaban del dinero a los incautos ciudadanos.
0: Para que tengan mucho cuidadito entonces las personas frente a este tipo de actividades ilícitas, porque pues así como se logró neutralizar a estas personas, pues seguramente habrá otros con un modus operandi muy similar o con algunas variaciones, porque para eso sí son campeones de la innovación, ¿no? Para hacer maldades en vez de estar generando opciones legales de trabajo. 7:36 minutos de la mañana, don Hans, también hay otra judicialización por tráfico de marihuana.
2: Sí, señora, la Fiscalía General de la Nación, esto lo habíamos comentado el martes, Andrés, la Fiscalía General de la Nación judicializó a Duván Guillermo Pete Dindicué por su presunta responsabilidad en el transporte de marihuana por carreteras de Guática en Risaralda. Los hechos registraron el pasado 17 de julio cuando la Policía Nacional requirió un vehículo para su requisa. Recordemos que ese vehículo estaba hurtado. Al interior del automotor hallaron varios paquetes con 423 kilos de estupefacientes. Por estos hechos, un fiscal de la seccional de Risaralda imputó procesado los delitos de tráfico, fabricación o porte de estupefacientes y receptación por lo del vehículo robado. Por solicitud de la Fiscalía, Pete Dindicué fue privado de la libertad en centro carcelario.
0: Sí, señor. Esta persona, Hans, es de las comunidades indígenas de Risaralda, porque creo que Pete es del Cauca.
2: Sí, debe ser de esa zona.
0: Sí, señor. Y ese era uno, había un líder indígena de apellido Pete, que tenía, pues que era uno de los más importantes en ese sentido, y sobre todo cuando pasaron las cosas de la toma del año 2021 aquí en el país, de los bloqueos que se hicieron en muchos lugares de nuestro país. Don Juan.
1: Lo que se denominó el estallido social del 2021, ¿no?
0: Lo que denominaron algunos.
1: Bueno,
0: una toma.
1: Esta noticia ya la habíamos nosotros mencionado esta semana, ya son las decisiones de los jueces, pero es que no podemos pasar inadvertidos con el monto de lo que llevaba. Es que estamos hablando de media tonelada de droga. Por eso también la decisión que toma el juez es ordenar su reclusión, porque pues no solo iba en un vehículo que era robado, que aparecía como robado, sino que también el volumen de la droga que llevaba pues era bastante significativo.
0: 7:38, ¿quién era Cofla o quién es Cofla, don Hans?
2: Sí, señora, la Policía Metropolitana capturó a un hombre de 30 años de edad conocido con el alias de Cofla, señalado de intimidar con un cuchillo a una mujer para hurtarle su teléfono, su celular y otras pertenencias en inmediaciones del viaducto acá en la ciudad de Pereira. La detención fue posible gracias a la rápida reacción del Comando Operativo del Censo, una unidad especializada en la prevención y atención de los delitos que afectan a su vida y convivencia ciudadana. El presunto delincuente fue interceptado cuando intentaba huir del lugar. Durante el procedimiento, la autoridad recuperó la totalidad de los elementos hurtados e incautó el arma blanca utilizada para cometer el atraco. La policía destacó que mantiene una ofensiva permanente contra el hurto y otros delitos en el centro de la ciudad, fortaleciendo la presencia policial en los sectores priorizados y aumentando su capacidad de reacción para capturar a quienes cometen estos actos delictivos.
9: Capturamos a un ladrón, alias El Cofla, de 30 años de edad, quien intimidó con un cuchillo a una mujer para hurtarle su teléfono, celular y otras pertenencias en inmediaciones del viaducto. La rápida reacción del Comando Operativo COC, una capacidad operativa especializada de la Policía Nacional para enfrentar el hurto y otros delitos que afectan la seguridad y la convivencia ciudadana, permitió interceptarlo cuando intentaba huir. Durante el procedimiento fueron recuperados el celular y otros elementos hurtados e incautada un arma blanca y la motocicleta en la que utilizaba este sujeto para cometer el delito. En la Policía Nacional mantenemos la ofensiva permanente contra la delincuencia. Con el despliegue del COC reforzamos la presencia policial en los sectores priorizados, aumentamos la presión sobre los delincuentes y fortalecemos nuestra capacidad de reacción para perseguirlos y llevarlos ante la justicia. Quien atente contra una mujer encontrará una respuesta inmediata de la Policía Nacional. En esta ciudad no vamos a ceder un solo espacio frente a la delincuencia.
2: Ahí está entonces la captura oportuna que se presenta en una zona muy, digámoslo, descuidada en materia de seguridad, como es en los accesos al viaducto César Gaviria Trujillo.
1: Pues Hans, mire, yo estaba pensando lo mismo cuando usted dijo de una zona aledaña al viaducto, y es que la última vez que vi a alguien que hubiera vigilancia en el viaducto fue cuando estaban poniendo la iluminación en el pasado mes de diciembre, que pusieron ahí un par de muchachos para que cuidaran las luces y los cables cuando estaban haciendo la conexión, y después cuando hicieron las obras de adecuación del viaducto también hace unos meses, que pusieron ahí unas personas vigilando que no les fueran a llevar los materiales que utilizaban para hacer la revisión de los cables que forman parte de la estructura. Pero un policía por allá por el viaducto no lo ve usted ni por equivocación, si acaso pasando en moto o en patrulla, pero de resto usted no los ve por ahí caminando. Y ese uno de los sectores, al igual que el Parque Olaya, que algunas otras zonas de la ciudad, que se vuelven como lo que denominan sociológicamente los territorios de miedo. Entonces hay gente que le toca por obligación, el que se va caminando desde Dos Quebradas hasta Pereira por su trabajo, por su actividad de estudio, lo hace, pero con todas las prevenciones, mirando para un lado y para el otro, porque no se siente seguro. No es un corredor que le garantice a usted, como pasa por ejemplo por la carrera sexta o por algunos otros sectores de la ciudad, donde usted camina como con cierta tranquilidad, sin la angustia que se ve a la gente que camina por allí por el sector del viaducto. Se llaman territorios de miedo porque, aunque en muchas ocasiones no pasa nada, la gente está en tal situación de ansiedad y preocupación, pues que no es precisamente disfrutar lo que hace cuando circula por esos sectores.
2: Usted dice, Juan, que tan inseguro es el viaducto que ni siquiera la policía pasa.
1: Buen ejemplo. Ojalá que le llegue a oídos del coronel Ochoa, aunque no le va a gustar mucho.
2: Y claro, Juan Andrés. Bueno, Andrés se le desactivó el micrófono porque no se
0: le... No se le desactivó, era que lo tenía en el monitor para poder tirar el audio de ahorita, que entonces se me había olvidado cambiarlo. Ahora sí, pareciera que estuviera desactivado, pero no, aquí estamos entonces. Muy bien, 7:43 minutos de la mañana.
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0: Con Familiar Risaralda llevó a cabo su segunda entrega de subsidios de vivienda del año 2026, destinando una inversión superior a los 3.787 millones de pesos. Esta iniciativa permitió beneficiar a 80 hogares afiliados del departamento, quienes dieron un paso fundamental para cumplir el sueño de adquirir casa propia o mejorar las condiciones habitacionales de sus hogares. Durante el evento oficial, los beneficiarios recibieron en las respectivas cartas de asignación, además de obtener valiosas recomendaciones sobre la correcta aplicación del subsidio. Asimismo, se le brindó orientación integral acerca de las distintas alternativas de financiación disponibles a través del crédito social cofamiliar, facilitando de este modo el cierre financiero de sus proyectos inmobiliarios. Este importante logro se suma al impacto social alcanzado por la Caja de Compensación durante el año 2025, periodo en el que se asignaron más de 13.044 millones de pesos, favoreciendo a 332 familias mediante modalidades orientadas a la adquisición de vivienda, construcción en sitio propio y mejoramiento habitacional, tanto en áreas urbanas como rurales del territorio risaraldense. Mediante estas acciones, Confamiliar Risaralda transforma de manera efectiva los aportes realizados por los trabajadores y los empresarios en oportunidades reales de bienestar.
1: Sí, señor. Mire, lo que no hizo este gobierno al terminar con Mi Casa Ya, con el programa, pues lo vienen haciendo las cajas de compensación de alguna manera, de entregar esos subsidios de vivienda a las personas que están afiliadas a las cajas de compensación. Y allí sigue habiendo esas posibilidades. No es la panacea, es decir, la cobertura que se hubiese querido hacer debido a las decisiones del gobierno que se va, y pues esperemos que para la próxima vigencia, con el gobierno que entra, se reactiven todas esas actividades en materia de construcción, en materia de subsidios de vivienda, y que pues ese sueño que tienen tantos colombianos hoy, pues pueda llegar a ser cumplido de alguna manera mucho más fácil, porque no es solo regalarla, es que las facilidades existan para que la gente tenga la oportunidad de tener su casa propia, Juan.
2: Andrés, hubo un error conceptual del actual gobierno progresista y fue considerar que todo lo que hacían los demás era malo y que ellos tenían que innovar en los diferentes componentes. El subsidio de Mi Casa Ya venía funcionando con éxito, no uno, ni dos, sino tres o cuatro gobiernos antes, y había sido exitoso porque había permitido que numerosas personas accedieran a un subsidio, tuvieran un crédito subsidiado y pudieran recibir sus viviendas. Es un sector en donde hemos visto en más de una ocasión, en donde convergen numerosas cadenas productivas del transporte financiero, de materiales de construcción, y eso pues dinamiza mucho la economía. Así lo vimos como, a pesar de la pandemia, el sector de la construcción fue el primero que se reactivó y en donde hubo unas dinámicas muy interesantes para recuperar el empleo que había resultado afectado durante los primeros meses del COVID. Pues bien, en este gobierno consideraron que las empresas de construcción

0: muy menores, muy poco significativas, y pensaron que iba a haber interés de los particulares para construir en sectores distantes, pero pues obviamente por costos de operación, de desplazamiento, de traslado de los materiales de construcción, pues eso terminaba siendo imposible.
1: Y el Estado, condiciones de orden público, Juan.
0: Además, súmele a eso. Entonces, el Estado consideró que ellos eran los únicos los que podían hacer las cosas, y obviamente los costos del Estado son mucho más altos que los costos de economías de escala que se manejan con grandes empresas de construcción. Entonces ahí hubo un gran fracaso. Yo recuerdo mucho el año pasado, tal vez en el Congreso de Camacol, hablaban que ya había que darle el paso y había que dessubsidiar la discusión sobre el tema de la construcción en Colombia, porque habían visto que durante 3 años no se había avanzado. Yo creo que llega un nuevo momento. Esperemos a ver qué se plantea desde el Gobierno Nacional con el nuevo ministro de Vivienda, cómo se va a plantear esa reactivación del sector de la construcción. Y yo creo que las cosas que han sido exitosas hay que mantenerlas, hay que consolidarlas, hay que ajustarlas si se quiere, pero lo que deja como balance en materia de subsidios de vivienda y del desarrollo de este sector en el actual gobierno realmente fue muy pobre.
1: Muy bien, son las 7:49 minutos de la mañana. Yo quiero, don Juan y don Hans, rodar el siguiente video y a las personas que están conectadas con nosotros, porque pues ayer hablábamos de algunas denuncias que hacía el exconcejal y precandidato Steven Cárdenas sobre lo que está sucediendo. Hoy se presentan las fiestas aniversarias de Pereira y esta es posición que presenta el exconcejal y una denuncia pues que le deja a uno muchos pensamientos. Ahí la dejo.
2: Se van a gastar 18.674 millones de pesos. Viene Cristian Nodal, viene Nicky Jam y viene Gilberto Santa Rosa. En total, en los 3 años que llevamos de administración, van 41.758 millones de pesos. Pero si usted suma los contratos que tienen que ver con la logística, cantantes, artistas y un montón de cosas que van ajustados a entretenimiento, en total en Pereira llevamos 180.038 millones de pesos. 180.000 millones de pesos en menos de 2 años y 8 meses, sumado también junto con adiciones a 3 obritas, que además son las únicas 3 obritas en la ciudad, adiciones presupuestales como 10.800 millones al multipropósito que valió de más, 40.000 millones de más a los 50.000 y a los otros 40.000 millones de Corales que terminó en 150.000, y una obra como Colibris 1 que terminaba valiendo 13.000 y hoy sale a licitación por 42.000 millones de pesos, 180.000 millones de pesos, que básicamente lo único que es derroche. Con 180.000 millones de pesos hubiéramos podido hacer 6 conexiones como la que ven atrás del barrio Pinares a Álamos, todo el puente. Hubiéramos hecho 17 conexiones como la que usted ve del puente Barranquero que une el centro con la circunvalar, una inversión que valió 10.500 millones. Hubiéramos hecho 3 obras como Corales, obras como el anillo longitudinal que une desde la Belalcázar a salir al barrio Maraya, hubiéramos hecho 10. Parque de la Paz, el del osito que usted ve en la ferrocarril, hubiéramos alcanzado a ser en una ciudad que le falta tanto espacio público, 37 parques de la paz. Centros de convenciones para poder hacer conciertos, para poder hacer eventos públicos y apuntarle al turismo corporativo, hubiéramos hecho 8 centros de convenciones con 180.000 millones de pesos. Es más, edificios como el nuevo Ingenierías en la Universidad Tecnológica, hubiéramos podido hacer perfectamente 13. Con 180.000 millones de pesos, sin pedirle un peso al privado y sin concesionar durante 25 años, hubiéramos hecho 2 veces el alumbrado público de Pereira. Y las cámaras de seguridad que están anunciando desde hace 1 año y medio, hubiéramos hecho 9 proyectos enteros. Pereira no tendría un rincón de la ciudad sin ser vigilado con proyectos de cámaras de seguridad como los 20 mil millones de pesos que no han podido invertir con 180 mil millones de pesos.
1: Ahí está pues entonces el video del ex concejal de Pereira y el precandidato, el señor Steven Cárdenas, lo entrega con cifras. Yo creo que hay unas cifras que de pronto pueden parecer bastante exageradas, porque de pronto el Barranqueros fue hace muchos años que se hizo y pues no sé si tenga

0: esa cifra actualizada. Pero bien, lo que llama la atención es que hoy se hace la presentación de las fiestas aniversarias de la cosecha. Don Hans, ¿cuándo era la presentación original?
1: Estaba programada para hoy a las 6 de la tarde en el Hotel Movi, si no estoy mal, pero ya le confirmo.
0: Pero, sí, pero también la habían cambiado de día y de hora, porque era mañana por la noche, y después la pasaron para el Club del Comercio a las 6 de la tarde.
2: ¿Y ahora para
0: de hoy? Y ahora la pasaron a las 10 de la mañana, y resulta que a esa misma hora el denunciante, ex concejal Cárdenas, va a presentar su propuesta ciudad, sueños de ciudad, a la misma hora.
2: ¿Sería
1: estaba programada para hoy a las 6 de la tarde en el salón principal del Club del Comercio. Uh-huh. De un momento a otro, a las 7 de la noche enviaron un mensaje y dijeron que estaba aplazada, y que más adelante compartirían la nueva hora y fecha de la actividad, y se programó para las 10 de la mañana de hoy.
0: Sí, señor. Y desde el martes pasado, desde el martes sí, llegó la invitación a la presentación hoy jueves a las 10 de la mañana de Sueños de Ciudad. Dice aquí: este jueves agéndate, hay clase y nos veremos en el aula con el profesor Steven Cárdenas. Ahí está pues entonces esto que empieza a generar esa polémica sobre las fiestas aniversarias de Pereira este 2026. Don Juan.
2: Andrés, mire, cualquier persona puede decir que un alcalde y una administración es libre de destinar los recursos de la manera como considere. Y eso es cierto. Si a usted lo nombran alcalde, es para que usted tome las decisiones en representación de todos los ciudadanos que habitan en el territorio. Pero lo que uno sí espera es que esas decisiones vayan enfocadas para resolver las prioridades fundamentales de la ciudad, prioridades en movilidad urbana, en recreación, en vivienda, en seguridad, en deporte, en lucha contra el tráfico de drogas, en reducción de las brechas sociales. Pero cuando usted revisa, con estas cifras espantosas que entrega el exconcejal Cárdenas, que 180 mil millones de pesos se han gastado en los últimos 2 años y medio, en fiestas aniversarias, en los festejos de la Navidad, en los carnavales de la cosecha, en las iluminaciones de los templos y actividades complementarias durante la Semana Santa, uno empieza a decir, venga, ¿será que eso sí es la prioridad? ¿Contratar el videomapping para los templos, que se ven muy bonitos? ¿Traer artistas de primera talla para los conciertos y conseguir las bases de datos de todos los que querían una boleta para entrar al concierto con alguno de estos artistas? Uno se pregunta cuál es la prioridad que tiene la actual administración con respecto a esas inversiones. Claro, al alcalde Salazar y su equipo le toca responder por las obras que se están haciendo, por las inversiones, por los contratos. Y ellos tendrán que ponerle la cara a la Contraloría y a los organismos de control con respecto a la forma como han ejecutado los recursos. Pero uno sí piensa que ha habido mucho deseo de generar impactos favorables con los ciudadanos alrededor de los artistas, alrededor de los espectáculos, alrededor de eso que motiva tanto a la gente, pero que en últimas no le deja nada a la ciudad. Ay, sí, que hay una derrama económica, que traer artistas, que qué importante, que llegan los turistas, pero uno se pregunta, las obras que requiere la ciudad, las obras viales, los conectores viales, el malecón del río Tun, la avenida de los Colibríes en su primera y segunda etapa, la modernización del hospital, del estadio Hernán Ramírez. O sea, hay prioridades que están ahí, hay algunas que están haciendo a pedacitos, y realmente hay una gran prelación por esas obras, por esas inversiones en grandes espectáculos que generan entusiasmo en un momento, pero que no le dejan de fondo una transformación real a la ciudad. Entonces yo creo que aquí lo que advierte Cárdenas es positivo, pero también esperamos que el alcalde Salazar explique por qué le dio prelación a gastarse 180 mil millones en fiestas en lugar de solucionar otros frentes de inquietud y de preocupación de los pereiranos.
0: Muy bien, 7:57 minutos de la mañana. Con esta nota cerramos nuestra emisión por el día de hoy. Los dejamos con nuestro compañero Willy Salazar y toda la mejor programación musical aquí en Ecos 1360 Radio Digital. Que tengan un muy feliz día a todos.
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1: 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Por mis hijos, por Carlos y por mí.
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